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0: gracias, gracias. Gracias, Gilberto. Gracias, chicos. Gracias. Gracias, amigos. Un aplauso, por favor, a estos grandes artistas y amigos por estar celebrando con nosotros en esta noche tan especial. ¡Fuerte el aplauso!
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De la tarde con 27 minutos, después de unas merecidas vacaciones, retomamos nuevamente ya lo que es el estar detrás de los micrófonos para acompañarte con buena música, buenos éxitos. Hemos estado un poquito, teníamos que haber arrancado a las 18 horas, pero hemos estado acomodando un poquito la música, cambiando la programación. Ya que hace mucho rato que no me sentaba aquí. Lo dicho, 6 de la tarde con 28 minutos. Te vamos a acompañar hasta las 20 horas en punto para que compartas con nosotros. Y sigas disfrutando de buena música, buenos éxitos, buenas canciones. Ya te vamos a dar recomendaciones. Me escucho un poco rara la voz. Confirmen para confirmar, como dirían por ahí. Lo dicho, 6 de la tarde con 28 minutos. 6 de la tarde con 28 minutos.

la gente que está laborando fuertemente, el saludazo muy especial. Dieciocho con 30 minutos. Y de esta manera queremos hacerte la invitación para este fin de semana. Día viernes, discoteca Garden, se viste de la tricolor. Estaremos compartiendo con ustedes música de los tiempos. Vamos a desempolvar esos éxitos de esas canciones para que usted comparta con nosotros y bailemos como en los viejos tiempos. Así que la invitación cordialísima para este próximo viernes 4, discoteca Garden, a partir de las 22 horas.

dicho 6 de la tarde con 32 minutos. 6 de la tarde con 32 minutos. Este día viernes nos vamos a encontrar. Estamos preparando el mejor cargamento musical para que usted disfrute, baile con nosotros y hasta que el cuerpo aguanten, como dicen por ahí, ¿no es cierto? Así que el saludazo muy especial.

0: Lo dicho, estamos preparando buena música, buenos éxitos, buenas canciones para este próximo día viernes.
1: Y aquí estamos.
0: 18:33. Nos vamos al corte publicitario y en nada seguimos con más.
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6 de la tarde con 43 minutos, 18 horas con 43 minutos. Disfrutando buena música, buenos éxitos, buenas canciones. A la gente que ya reporta sintonía, ¿qué tal? ¿Cómo estamos? El gusto de saludarnos. Y ahora. De esta manera arrancamos ya otra nueva temporada. Con buenos éxitos, buenas canciones. Estaremos también el día de mañana a partir de las 18 horas. Tenemos ya los primeros invitados de esta nueva temporada. Ya luego te cuento quién está aquí mañana para que estés en sintonía. A Roger DJ. A la gente del transporte, buenas tardes. A los amigos repartidores, saludazo muy especial. Es cosa de ayer. Recomendaciones. 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A toda la gente que está laborando también en los diferentes polígonos industriales, un saludazo muy especialísimo. Escuchando a la poderosa Laura León. Digo poderosa.

estoy confirmando con la gente de Garden para ver si regalamos algo muy especial para que usted vaya este fin de semana y comparta con nosotros esta noche tricolor. Buena música, sobre todo. Estaremos desempolvando canciones para que usted disfrute, baile. También estaremos con lo más actual de la música ecuatoriana. Voy a llevar a mis dos pupilos, por cierto. A la gente del Perú también el saludazo muy especial. No sé qué será de Joel. Mandarme un WhatsApp a ver si todavía sigue por

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Hoy que le saludamos a Charlie Mix. Ya le vamos a invitar uno de estos días, un sábado, un fin de semana, a la DJ que estuvo ahí compartiendo en San Patrick. La verdad que bastante bien, ¿eh? Así que ya le vamos a invitar un día de estos, un fin de semana, un día sábado.

0: 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Un abrazo muy especial. Lo dicho, 18 horas con 49 minutos.
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